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2: Sí estoy tragado, compadre, no se lo niego. Esta canción es para mi novia.
3: Vamos a ver, vamos a ver.

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0: gracias.
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0: que las monas mienten. Son morronguitas. Las que no somos las originales son morronguitas. Como dice mi amigo el agropecuario, André Franco. Buenos días. Son las 8 de la mañana, 24. Ay, me coge lo tarde.
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0: ¿Se tiene que andar con ella todo el tiempo?
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0: Ah, su logística. Ah, ya, qué sabor. Bueno, ya que estoy bajo la dirección y programación. Uy, sí, gracias, ingeniero.
3: La doctora Claudia Pagotti.
0: La directora más exitosa y sensual de la radio santandereana, por encima de todos. Yo soy Willy Santa María, tu príncipe de la alegría.
4: Oye, príncipe, una para la sex y otra para el guayabo.
0: Las dos.
4: Oye, príncipe, una para la sex y otra para el guayabo.
0: Por acá, ok. Bueno, ya estamos en la Rocola Olímpica. Ya voy a activar el WhatsApp en minutos. Por ahora, que venga el charrito negro. Adelante, yo seguiré mi camino.

0: payaso.
1: Javier Solís.
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1: Pa, para, pa, pa, pa, pa, pa. Bueno, son las 8 de la mañana 32.
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1: Aquí estamos en la Rocola Olímpica. El mejor retorno a casa. Es que el mejor retorno a casa. Buenos días a la gente que está llegando a dormir. O que llegaron de madrugada.
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1: Les tengo el remedio.
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1: Bueno, vamos al WhatsApp, 320-6628-977. 320-6628-977. Hoy la final del mundial. Entonces todo el mundo va a decir, ah, no, qué tal, que me voy a ver la final del mundial y tal. Mañana es lunes festivo.
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1: 320-6628-977. 320-6628-977. Escuchen lo que tienen que hacer. 320-6628-977 en la nota de voz. Príncipe, yo. Y me cantan, me tienen que cantar. Entonces, en la nota de voz. Príncipe, yo. Escuchando Olímpica Estéreo. Escuchando Olímpica Estéreo. Se metió. Me da su nombre. ¿De dónde me llama? Y me dice lo que me tenga que decir. Me envía sus saludos, dedicaciones, cumpleaños, clasificados. Y de paso me dicen, ¿quién quiere que gane el mundial? ¿Argentina o España? ¿Quién quiere que gane el mundial? ¿Argentina o España? ¡Ojo! 320-6628-977. 320-6628-977. Nota de voz, en la nota de voz, Príncipe, yo. Y me cantan. Escuchando Olímpica Estéreo. Escuchando Olímpica Estéreo. Se metió. Me da su nombre, de dónde me llama. Me envía sus saludos, dedicaciones, cumpleaños, clasificados. Y de paso me dice, ¿quién quiere que gane el mundial? ¿España o Argentina? ¿Listo? Activado el WhatsApp. Ahí vamos haciendo toda la mañana la Rocola Olímpica.
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0: Hola, buenos días.
1: Olímpica y Sayo se metió es para celebrar hoy mi hija María José Río Ibas. Hoy está cumpliendo 6 años. Me la felicite con la música.
0: Listo, amor. Reportando sintonía de Jesús María Santander. Un abrazo a mi gente de Jesús María Santander. Fidel Romero, la canción Chica Bonita de Rodolfo Icardi. Ese por acá. Málaga Santander. Alejandro Becerra, un abrazo. 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Hola, buenos días, Príncipe. Yo escuchando el Migasterio se metió. Gente del Palacio de la Pata que se me reporta todos los domingos, el Palacio de la Pata. Un abrazo para ellos. Hola, buenos días.
2: Príncipe, yo escuchando Olímpica Estéreo, se metió desde la Mesa de los Santos, full sintonía, Dianela Oscategui. Muy feliz por este hermoso, radiante día que Dios nos ha regalado a todos. Sobre todo estamos muy agradecidos de Dios por la visita de nuestra hija Saraí Morillo. Te amamos, hija, y un domingo hermoso para disfrutar en familia.
0: Oye, pero no me han dicho quién quiere que gane.
3: Príncipe, yo escuchando Olímpica Estéreo, escuchando la rocola Olímpica Estéreo, se metió. Yo quiero que gane
0: el mundial España. España le va a meter la mano a los boludos. Yo escuchando
3: por acá, estoy haciendo
0: de cacique,
3: trabajando, ando para
0: Águila,
3: porque no juega.
0: Domingo
4: que se
3: respeta,
4: se
3: toma
4: Águilita.
0: Hoy sí, creo que sí.
4: Hola, Príncipe, yo estoy escuchando Olímpica Estéreo, Se metió de acá en Mercafácil y pues yo quiero que gane España.
0: Mercafácil, un abrazo a mi hermanito. Hola, buenos días.
5: Príncipe, yo escuchando Olímpica Estéreo, yo quiero darle un saludo muy grande a mi bebé.
0: A mi bebé.
5: Y en especial darle gracias a Dios porque estamos bien, salud.
0: Amén.
5: Y creo que gana Argentina. Yo escuchando Olímpica Estéreo. Mi nombre es Geraldine.
0: Geraldine dice que Argentina. Hola. Hola. A ver qué pasa.
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0: Buenos días, Príncipe, full sintonía desde Lebrí George. Adrián Santamaría, el primo Adrián Santamaría de Lebrí George. Uy.
4: Hola, Príncipe, yo estoy escuchando Olímpica Estéreo.
0: Eso.
4: Escuchando Olímpica Estéreo. Se metió de acá en Mercafácil y pues yo quiero que gane España.
0: Mercafácil, así ya me habían dicho. Ese por acá. Gana España. 3-2. Buenos días, Príncipe, de Granada, España. Saluda a mi esposa Maye. Mis hijos Ana María y Miguel Ángel. ¿Me podría poner tu pintalabios de José Miguel Clas? Excelente programación. Ok.
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0: Chichipato, lo nuevo de mi hermanito Junífero y los jornaleros de Clubhouse. Eso se llama el Chichipato. El Chichipato. Juni,
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0: Bueno, el lunes festivo, 20 de julio. Mañana.
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0: Buenos días. Buenos días. Son las 9 de la mañana. 10.
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0: Quiero enviar un abrazo fraternal. A mi hermanito Julián Brand, que el pasado martes 14 de julio estuvo de cum. Póngamele salsita, por favor.

0: Julián Brand, el pasado 14 de julio, estuvo de cumpleaños. Hermanito Julián Brand cumplió 70. Oye, hasta Cucho ya. 70 años cumplió Julián Brand. El papá de Sarita, el papá de Ana María, el amor de Cecilia. Mi hermanito Julián Brand, que cumplió 70 años. Tacucho ya. Lo recuerdo en las minitecas de Barranca, ahí en la 28. En esa época no existía Cecilia, ¿no? El pasado 14 estuvo el cumpleaños mi hermanito Julián Brand. Pasado martes 14 de julio. Abrazo, Julio. Usted sabe, la aprecio y el cariño que le tengo.
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0: Julián Brand, el papá de Sarita, el papá de Ana María. 70 años cumplió. Estoy totalmente seguro. 70 años, mire la cédula. Le voy a dar esta canción a mi hermanito Julián Brand.

0: eres salsero, a mí me gusta mucho la salsa y voy con esta canción que yo sé que le va a gustar.
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0: ¡Se metió! ¡Es el maestro Camino Pampini! La canción ochentera se llama Nuestro Modo. ¡Domingo!

0: Sevilla, Florida Blanca.
1: Venga, pero espere, ¿cuál es suave? Venga, diga.
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1: Llegó Leo Vallesenos, el amor de.
3: De mi mamá y de mi papá.
1: Eso, claro, sí.
3: De
1: sí,
3: mi hijo.
1: ¿Cómo está, Tora?
3: Bueno, Willy, ya en momentos. Bueno, ya está todo armado en el barrio Las Villas, ahí en Florida Blanca. Así que nos vemos ahorita todos los que viven por ahí.
1: Lo que barrio es Las Villas, ¿la cuadra dónde es más o menos?
3: La cuadra es en la carrera, pues la tengo ahí en el celular escrita. Bueno, pero en la parte de arriba, la cuadra que une todos los barrios de ahí de Florida Blanca, de Las Villas. Así que se preparan porque ya está todo el montaje, ya está sonido, tarima, ya está todo armado y ahorita obviamente vamos a echar el piquecito y más adelante el sancochito bien sabroso, pues de parte de la emisora del primer lugar.
1: ¿Quién prepara el sancocho?
3: La cuadrada, la señora que mejor prepare. No vaya, se hace una degustación. Nosotros somos los catadores de sancochos.
4: Príncipe, una para la sex y otra para el guayao.
1: Hoy quiero las dos.
4: Oye, príncipe, una para la sex y otra para el guayao.
1: Me asaltaron el caldo aquí. Hola, Carebola.
5: Príncipe, yo escuchando Olímpica Stereo. Se metió. Escuchando Olímpica Stereo. Escuchando Olímpica Stereo. Hola, mi Willy, buenos días.
1: Buenos días.
5: Willy. ¿Cómo queda el partido? España es el campeón, no lo dude, Willy.
1: Bueno,
5: España.
1: Ojalá, sí.
5: Y el otro equipo, que no me acuerdo ahorita cómo es.
1: Argentina.
5: Esto. Ellos no, ellos son muy puercos para jugar. Argentina, son muy puercos para jugar. Entonces gana España. Yo, escuchando Olímpica Stereo, escuchando Olímpica Stereo.
1: Ok, mi vida. Hola, Carebola, buenos días.
6: Hola, príncipe, buenos días. Yo, escuchando Olímpica Stereo, se metió. Príncipe, para saludar a mi mujer, Doña Luz Quintero Villegas, que por fin se va a bautizar, señor. Ay, por favor. Y obviamente va a ganar Argentina. Para todos los dolidos que dicen que a Messi le regalan todo, que por favor empiecen a verlos. Los partiditos que tuvieron de tres citas, de tres juegos para acá, para que vean rostro. Y sí, un 3-1. El pronóstico es un 3-1. Si quieren ganar, Argentina 3-1. Gol.
1: Listo, papi, listo. Sí.
7: Príncipe, la alegría, Willy Santa María. Muy buenos días.
1: Buenos días.
7: Yo, escuchando Olímpica Estéreo, Se metió. Buenos días, señor Willy Santa María Sampaio.
1: Buenos días.
7: Vamos a empezar este día hermoso que papito Dios nos dio. Y una alegría por el día de la Virgen del Carmen, la patrona de nuestros conductores. Un abrazo, Dios me lo bendiga. Lo llevo en mis oraciones, paz. Usted sabe que yo lo quiero mucho, mi gordo. Dios me lo bendiga, un abrazo. Desafortunadamente gana España 1-0, ¿no? Bueno, un abrazo, Dios lo bendiga. Este es el marcador mío.
1: Listo, papi. ¿Qué es lo que quiero? Muy sencillo. Me envían su nota de voz al WhatsApp Olímpica 320-66-28-97-7. 320-66-28-97-7.
8: ¡WhatsApp!
1: Nota de voz, en la nota de voz, Príncipe, yo y me cantan. Escuchando Olímpica Estéreo, se metió. Me hace un hombre, ¿de dónde me llama? Me envía su saludo, dedicaciones, cumpleaños, clasificados. Y de paso me dice quién gana hoy. ¿Quién gana el mundial, Argentina o España? Y ahí vamos haciendo toda la mañana la Rocola Olímpica.
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1: Eso lo bailaba también Julián Brana ahí en las minitecas de la 28 ahí en 28-24. Bueno, las minitecas de Barranca ya. Ahí la fama de carne ahí por ahí. Sentimiento vallenato. La voz de Guillo Cepeda. La canción se llama Un Solo Domingo.

abuelo perdió la herencia, pero le metió 11 a mi abuelita, papito, y dígalo.

0: Hermanito Andrés Franco, el agropecuario.
1: Príncipe.
2: Andrés Franco, el agropecuario.
0: ¡Sábelo!
3: Estuvo por acá el viernes, ¿no?
0: Como dicen por ahí.
3: Estuvo por acá el viernes, mi hermanito Andrés Franco. Estuvo otro hermanito mío, Nelson Velázquez.
0: Aquí no improvisamos, mi amor.
3: Partieron tarima ahí.
0: Van 34 después de las 9. ¡Wow!
3: Un hombre sin amor no vale nada, aunque tenga en el bolsillo mucha plata.
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0: No, se toma un caldo y queda una vez como nuevo. Hola, Carebola, buenos días.
1: Buenos días, príncipe de la alegría.
0: Señor.
1: Aquí en sintonía con Olímpica Estéreo. Se metió desde el Diamante 2.
0: ¿Sí?
1: Un saludo para mi hija Paula Milena Mendoza, la doctora que se encuentra trabajando en el hospital, de parte de su papá Paul Mendoza.
0: Eso, Paul. A ver qué me dicen por acá. Me llaman desde Soacha, Cundinamarca. Hernán Rincón, Soacha, Cundinamarca. ¿Y qué pasó ahí? Dice por acá. Buenos días, príncipe. Yo, escuchando el Límite Estéreo, se metió. Desde Londres, Inglaterra. Un feliz cumpleaños a mi nonito Marcelino Ramírez. 97 años. En el barrio El Reposo, de parte de su nieto, que lo ama mucho. ¡Ay, qué bonita!
2: Olímpica Estéreo se metió. Príncipe, muy buenos días.
0: Buenos días.
2: Para todos los oyentes, nosotros, campesinos, fuerte abrazo.
0: Un abrazo, papi.
2: Primero que todo, darle gracias a nuestro Señor por un día más.
0: Amén.
2: Excelente programación. Felicitaciones por darnos la oportunidad de salir al aire, felicitarnos y felicitar a los amigos, vecinos. Muchas gracias. Que el Señor nos siga bendiciendo. Buen día para todos y todas. Perel, Echales, parte baja, sector La Loma, municipio de Florida Blanca.
0: Gabo, gracias, papi. El gran Gabo.
3: Willy, el príncipe de la alegría. Yo, escuchando Olímpica Estéreo, se metió Rafa Pérez, canta vallenato desde Cartacho.
0: Cartagena.
3: Como había oído, un saludito muy especial allá al Edwin, ñeque, carnicero mayor del Motis, al calvo mayor Armando. ¡Ah, mi fanática! Ahí ya vio, Willy. Póngale cuidado.
0: Señor.
3: Si España se le para firme como se le paró a Francia, y si los jueces no le ayudan a Argentina, España gana el Mundial. Dos que marquen a Messi y desarmaron el equipito. Pero si el VAR le ayuda, perdedores. Perdedores, porque ese mundial ya está cuadrado para Argentina.
0: ¿Será?
3: Pero España puede dar las sorpresas. Una belleza. Olímpica se metió.
0: Si ustedes me preguntan a mí, yo quiero que gane España también. Si ustedes me preguntan a mí, a título personal hago ese comentario.
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5: ¡Uy! Oye, príncipe, una para la sex y otra para el guayao.
0: ¡Buenos días! 9:38.
5: Oye, príncipe, una para la sex y otra para el guayao.
0: Las dos.

Y estamos aquí con el príncipe de príncipes en Olímpica Estéreo, Willy Santamaría.

0: pegó. Bueno, ya la habíamos escuchado, pero tuvo un resurgir de hace unos 2-3 años para acá. Rodolfo Tormento se llama la canción. Ya van 52 después de las 9 de la mañana. Ay, me siento como Cristóbal Colón. Me siento como Cristóbal Colón, donde llego conquisto.
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0: ¡Wow!

0: ¿Quién ganará hoy? Hola, Karen. Hola, buenos días, buenos días, buenos días. Miriam.
1: Príncipe, yo escuchando Olympic Estéreo, escuchando Olympic Estéreo, se metió. Yo quiero que gane España. Mi nieta Dana Isabela quiere que gane España. Y mi marido también quiere que gane España.
0: El flaco.
1: Bájale el ego a ese Messi que es más odioso. Sus argentinos son muy fastidiosos. Entonces, en el nombre de Dios, vamos a hacerle fuerza a España. Un abrazo, mi Willy.
0: Hoy quiero felicitar a una compañera de trabajo que está de cumpleaños, se llama Lucero. Buen día. Lucero, feliz cumpleaños, mi vida, Lucero. Lucero espiritual. Príncipe, bendiciones. Príncipe, bendiciones. Saludos desde Samacá, Boyacá. La tierra de Cecilia y Saquita. Samacá, Boyacá. Fieles oyentes, saludos para Luis H. Sierra. Me manda este audio, Jan, digo. Me manda este mensaje, Jan. Uy, la dosis diaria. Uy, ¿qué pasó, Alirio?
2: Buenos días, señores de Olímpica Estéreo. Miren, en el kilómetro 10, casi llegando al Alto de los Padres, carro grande no cabe. Un accidente, gracias a Dios, fueron meros latas.
0: Ah, bueno.
2: Entonces, para que haya la sintonía, les haga saber que en el kilómetro 10 hay un accidente. Ahí mientras arreglan. Gracias, que tengan un buen día.
0: Listo, papi, gracias por el dato. Me dicen por acá un saludo muy especial a las trillizas. En sus cumpleaños, que Dios las bendiga siempre en el porvenir. Las trillizas. Rey Ramírez.
3: Hola, Willy, muy buenos días. ¿Qué estoy haciendo yo? Escuchando Olympic Estéreo. Escuchando Olympic Estéreo. Se metió. Bueno, Willy, primero que todo, para darle un saludo a todos mis compañeras y compañeros que nos encontramos hoy de servicio, aquí en el esquema de seguridad de la Gobernación de Santander.
0: ¡Eso!
3: Y los otros compañeros que nos están escuchando a nivel municipal y departamental, Willy. Bueno, Willy, marcador para hoy. Hoy, España 3, Argentina 1. España 3, Argentina 1, Willy. Estoy pendiente de esa polla. Ya he perdido 4 y con esta, la quinta la vencía, Willy. Entonces, que Dios los bendiga ya a todos los de Olímpica. Y fuerza, hoy.
0: Amén.

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0: La carranga está de moda. Ojo, papi. Calderón.
1: Calderón. Carranga de corazón.
0: Calderón, carranga de corazón. Esta canción como gusta, ¿oyó?
1: Carranga de corazón.
0: Hermanito Calderón, un abrazo para él en San Gil.
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0: La carranga está de moda.
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0: Sobre todo este tipo de carranga ha gustado mucho.
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0: Calderón.
3: Hola a todos, les saluda Calderón Carranga de Corazón. Y el príncipe de príncipes en Olímpica es mi amigo Willy Santamaría, el príncipe de la alegría.
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0: esos ojitos color de miel,
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0: A mí me gusta más la psicóloga.

0: Hola, Carebola, buenos días, buenos días, buenos días, buenos días, buenos días.
1: Muy buenos días, príncipe. Yo escuchando Olímpica Estéreo acá, apoyando a España, gana 2-1. Acá en el barrio Juan 23, yo que escucho, Olímpica Estéreo se metió.
0: Todo mundo apoyando a la madre patria.
2: Si todo el mundo quiere quedar en España, ¿no? Pa, pa, pa, pa, pa, pa, pa.
0: A ver cómo va acá. Hola, Carebola.
1: Muy buenos días, príncipe.
0: Ah, bueno, estoy ya. Hola, Carebola.
3: Yo, escuchando Olímpica Estéreo, se metió. Escuchando Olímpica Estéreo, escuchando Olímpica Estéreo, escuchando Olímpica Estéreo, se metió. Príncipe, el ganador de hoy es Argentina porque le van a regalar otra vez el partido. Entonces no hay más nada que hacer. Escuchando Olímpica Estéreo, escuchando Olímpica Estéreo, se metió.
0: Hola, Carebola. Buenos días, buenos días. Hola, Carebola.
4: Buenos días, príncipe. ¿Qué hago yo? Escuchando Olímpica Estéreo, escuchando Olímpica Estéreo, se metió. Hoy gana España 2-1.
0: Eso.
4: Por favor, me regala la canción Tristes Recuerdos. Le habla Alejandro Uribe de Pinchote.
0: ¡Pinchote! Hola, Carebola.
5: Hola, Willy Santa María, el príncipe de la alegría. Muy buenos días. Usted me puede felicitar a mi nieta Luciana Meléndez Cadavic. Está cumpliendo hoy 9 añitos, la princesa de ahí del apartamento, del hogar. Sí, señor. Buen día. Que Dios la bendiga.
0: ¿Listo, papi? Buenos días, príncipe de Ato Nuevo, La Guajira. Siempre en sintonía olímpica. Desde Ato Nuevo, La Guajira, gana España contra Argentina, me dice aquí el hombre. Vamos a que cargue otro mensaje.
6: Tiene el pique de los picos, vamos a compartir.
0: Bueno, domingo, mañana 20 de julio. Ven, llevamos dos puentes este mes, ¿no?
7: Hola, príncipe. ¿Qué estoy haciendo? Yo escuchando Olímpica Estéreo. Se metió.
0: ¿Eso?
7: Escuchando Olímpica Estéreo. Escuchando Olímpica Estéreo. Se metió. Le habla Matajecida Duarte de Lago 2.
0: Sí.
7: Y mi marcador es 2-1 ganando España. El campeón es España.
0: Ojalá.
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0: Aquí estoy, soy yo.

Príncipe de

0: llevo.
1: Se llama Olider Montana. La canción que es muy real, se llama Caja, La Caja de Madera, ¿sí?
0: ¡No tenemos competencia!
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0: ¡Primer lugar! ¡Se me dio!
1: ¡Nos vamos como vinimos! Yo tengo un compadre mío, gran amigo, se llama Álvaro Lozano. Comparito Álvaro Lozano dice: yo nací en peloto, lo demás es ganancia.
0: ¡Wow!

Así es, amigo, para Álvaro Lozano. Ya van 32 después de las 10. Domingo

0: Vamos al WhatsApp 320 66, 28, 97, 7, el WhatsApp de mis oyentes olímpica en esta mañana de domingo. El clima está como suave, ¿no? El clima está como suave.
1: Buenos días, Yuli Santa María, ¿cómo está?
0: Bien.
1: Felicito, un excelente día para usted, la mesa de trabajo de Olímpica. Los quiero mucho, yo todos los días me levanto y los escucho desde las 4 de la mañana. Habla con Marisol, aquí el barrio Alfonso López, para que me haga el favor, Felicito, me ponga Vivencias de Diomedes Díaz, por favor, gracias. Dios los bendiga, yo escucho Olímpica Estéreo, se metió.
0: Eso. Saludos a todos los olimpiquistas. Vamos por la vía Bucaramanga, Mogotes. Quiero saludar a todos los miembros de la Fuerza Pública por su presencia en las vías y Olímpica Estéreo en todos los municipios de Santander. La mejor sintonía. Gracias, Luis Alberto. Me llama desde la vía Bucaramanga, Mogotes. Hola, Carebola.
2: Hola, Príncipe. Buenos días. Yo escuchando Olímpica Estéreo. Se metió. Principito, porfa, ¿me puedes complacer con una canción de Luis Alfonso? Salucita. Porfa, feliz día. Gracias.
0: Me están viendo de Jason Jiménez. Ni tengo ni necesito. Ya la voy a programar. Ya la voy a programar, Alvarito, en minutos. ¡Pam, pam, tan, tan!
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1: Príncipe, ¿qué yo qué estoy haciendo? Yo escuchando Olímpica Estéreo, se metió. Escuchando Olímpica Estéreo, escuchando Olímpica Estéreo, escuchando Olímpica Estéreo, se metió. Príncipe, mi nombre es Marilyn Martínez León, del barrio Villazara. Príncipe, mi marcador hoy es 3-1, claro, supuestamente ganando y apoyando totalmente 100% a Argentina. Y que Messi se despida con esa copa, con esa copa. Él se lo merece porque es el mejor jugador del mundo. Y él es el único equipo que nos está representando por nuestro territorio, por Sudamérica, por nuestro continente.
0: Sí.
1: Independiente si no le gusta como jugador, como persona, pero él se lo merece que se haga ese triunfo en su despedida. Seamos hoy todos en apoyo total 100% a Sudamérica, a Messi, Argentina. No apoyemos España, España es otro continente, no nos representa. Que yo que siendo el príncipe, yo escuchando Olímpica Estéreo, se metió.
0: En la madre patria, ¿no?
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0: ¡Argentina! ¡Se metió! El cristal de mis pupilas. Prende y apaga, apaga y prende. Eso tú eres el cristal de mis pupilas. Hermanito Beto Zabaleta. Aquí lo acompaña Luis José Villa, el acordeón, el hijo de Beto Villa.

0: La carranga está de moda. Esta canción la pidió Gustavo Bravo, que ahora le gusta la carranga. Y Gustavo Bravo pidió esta canción. Los titanes de la carranga. No, perdón.
1: Cristian Sotelo.
0: Este es mi hermanito Willy Carranga.
1: Gracias por sus consejos.
0: La canción se llama Corazón de Arena. Cómo me encanta esta canción, les digo.
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0: Pero ¿por qué no me quiere creer que esto lo pidió Gustavo Bravo, el vallenato? Sí, esto lo pidió él.
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0: Joan Aguilar no, lo pidió Gustavo.
2: No
0: me quieren creer aquí, ¿ve? La carranga está de moda. Y antes teníamos a Heredero con Linda.
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0: La carranga está de moda. Fiesta sin carranga no es fiesta. Ya van 51 después de las 10. Un abrazo a mi hermanito Gustavo Bravo. Está con Carlitos Aguilar, que se vino en moto. Allá en Cúcuta le dijeron, ya agarró carretera ese muchacho, ¿para dónde irá? Resulta que venía para Bucaramanga. Carlitos Aguilar y Joan Aguilar, los hermanitos que más se quieren. Y para la sobrina Ayana también ahí. Olimpiquista de corazón, no de presión.
4: ¡Olimpiquista de corazón! ¡No de presión!
0: Bueno, hola, Carebola, buenos días.
5: ¡Uy, Cristóbal Colón!
6: Hola, príncipe, nos puede complacer con la canción Resbalandito de Vicente Fernández. Gracias, que yo escucho mucho Olímpica, se metió.
0: Buenos días, vecina. Vecina, está con los audífonos y no escucha. Vamos a lo pasar.
5: Uy, Cristóbal Colón.
0: Que me siento como Cristóbal Colón hoy. Me siento como Cristóbal Colón, donde llego.

0: Mejor dicho, hola, Carebola, buenos días para ti.
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0: No hay mujer difícil, sino hombres brutos. No hay mujer difícil, sino hombres brutos. Se me están cargando los mensajes. Mañana, 20 de julio, mañana. ¿Por qué nos dejaron algo? Póngale cuidado.
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2: ¡Mañana! ¡Verdad!
3: Isabel Ayala y Joana Aguilar.
2: Otra vez yo.

pequeño homenaje al maestro Perucho Navarro, que falleció en estos días. Tenía 85 años. Una de las voces más emblemáticas de la música tropical. El maestro Perucho Navarro fue cantante de Los Melódicos. Murió el miércoles 8 de julio en Galicia, España.

no sabía, pensé que vivía en Venezuela, pero no, vivía en Galicia, España. El maestro Perucho Navarro. Alguna vez tuve el placer de presentarlo con otra de las, creo que fue con Doris Salas, que vino también. La noticia de su muerte la confirmó en su momento Alex Navarro, el hijo del maestro Perucho. Decían el showman de Venezuela al maestro Perucho Navarro. Miren esa voz. Esto es con una orquesta colombiana. La Z.

0: Yo sí tengo el sabor.
1: Uy, ¡qué sabor, príncipe!
0: ¡Sabor original, papá!
2: Oye, Willy, lo original es original, lo demás pura copia.
0: Yo no copio, me copian.
2: No copiamos, no copian.
0: ¿Sabes cómo los tenemos a todos?
2: ¡Lo tenemos locos, papi!
0: ¡Dímelo, May!
1: ¡Príncipe! ¡Los tenemos locos!
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0: Mi amor, usted se tiró un buen hombre.
1: Este bandido.
0: Evaldo, bandido.
2: Me gusta esta canción.
0: Julio Rodríguez.
3: Evaldo, bandido.

Ya van 22 después de las 11. Un abrazo a mi hermanito Fabián Lobo. El empresario de moda está en todo. Textualmente dijo un amigo, está en la sopa. Mi hermanito Fabián Lobo, el amor de Diana Raguá. Los papás de Sarita Lobo, la niña que yo primero le robaba los besos, ahora ella se deja dar los besos en la mejilla, claro, ¿no? Sarita Lobo. Y que no venga a decir que es mentira.

0: Vamos al WhatsApp, 320-6628. Me odio, bandido, bandido.
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0: en
1: serio, Sergio. Yo quiero que gane España, porque no me gusta Messi. Además, el mundial está comprado.
0: Luis.
2: Olímpica Estéreo, se metió. Yo quiero que gane España, porque es el que va a ganar.
0: Voilà.
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0: Buenos días, príncipe. Saludos de San Alberto Cesar, en Magno Country Club. Familia Gutiérrez León, saludos allá en San Alberto Cesar. Hola, Willy, buenos días. Saludos muy especial para mi querido barrio La Cumbre. La Cumbre está cumpliendo 76 años. Saludos para mi gente de La Cumbre, la Brecum. Cuando estaba en otra emisora, les creé por todo lo alto, decía yo cuando me llamaban allá. La Cumbre por todo lo alto, y ahí se quedó, ¿eh? Esa es frase original mía, mía. La Cumbre por todo lo alto. Voy a patentar esa frase. Estamos en la Rocola Olímpica, son las 11 de la mañana, 24.
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0: Bueno, vamos a esperar que se cargue este mensaje. Ya se cargó. Hola, Carebola. Hola. Entonces vamos a refrescar, como dicen acá. Listo.

0: Ahora se me fue esto, bueno. Ahora sigamos con música.
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0: ¿Por qué las monas mienten?
1: Poder brindar por ellas, por todas las que son buenas y por las que pagan más.
0: Mis amigos del grupo Dominio.
2: ¿Qué tal, amigos? Les saluda Fabián Correa
3: y Eliseo Pavón del grupo Dominio.
2: Y el príncipe de príncipes en Olímpica es nuestro hermano y amigo Willy Santamaría, el príncipe de la alegría.
0: 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Eliseo Pavón y su banda.
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0: Fabián Correa, mi hermanito.
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0: 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Mírame con amor o con enojo,
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0: Eso. Mírame con amor
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5: Me dice para con una amiga, no le cambie la letra, mi amor, no le cambie la letra. Uy, bueno, está bien, no la cambio. Bueno, buenos días. Príncipe, la canción de los Betas, 2000 versos de Olvido. Ya se la programo, ya se la voy a programar.
8: ¿Qué es que estoy haciendo yo? Escuchando Lítica Estéreo, escuchando Lítica Estéreo. Hola, William, y muy buenos días.
0: Hola.
8: Desde las playas del norte de Italia, divisiones. Un saludo muy especial norte para todos los colombianos, especialmente santanderiano. El marcador para hoy queda España 2, Argentina 1. Así que fuerza España.
0: Fuerza.
8: Estamos escuchando Olímpica Estéreo. Se metió.
0: Eso, gracias Italia. Me siento como Julio Sánchez.
7: La Roca.
0: Ay, mi amor, y pensar que mientras tú me ignoras, mi ganado me consiente.
4: Ay, ya que vengo la.
0: Mientras tú me ignoras, la niña del parqueadero me dice: Willy, métalo hasta el fondo, vaya, hágale.
9: Muy buenos días.
0: Buenos días.
9: Leito, hágame un favor para complacer a Luis Andrés Fuentes Cadena, Nuevo Girón, que está cumpliendo 12 años. Me hace el favor y lo complace con el disco Cumpleaños de Diomedes. Muchas gracias.
0: De nada, la orden. ¡Hola, Carebola!
10: Hola, buenos días, príncipe. ¿Qué me encuentro haciendo yo?
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0: ¡España!
1: Este mar le pone picante al turno, sí. Buenos días, una pregunta. ¿Hay desfile de la Virgen del Carmen? Es que no tengo conocimiento. No sé. Se lo digo de corazón. No sé.
2: ¿Qué estoy haciendo yo, tío? O sea, yo escuchando Olímpica, en serio, se metió. ¿Quién gana hoy ese mundial?
1: ¿Quién?
2: O sea, tío, ese mundial lo gana hoy España, papá.
1: ¡España! Tío, y olé. Hola, Carebola.
3: Buenos días, Olímpico Estéreo. Escuchando Olímpico Estéreo. Escuchando Olímpico Estéreo. El ganador va a ser Argentina. 2-1. Argentina es el campeón. Escuchando Olímpico Estéreo. Escuchando Olímpico Estéreo.
1: Saludo a la hermosa Daisy Paola Gaitán. En las 3R.
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1: Daisy Paola Gaitán. Cada vez que vaya a salir con ella tengo que pedirle permiso a Fabián. Fabián le retransmite mi permiso a doña Raquel. Y ahí toman la decisión.
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1: Doña Raquel, pregúntele a su hija si es feliz conmigo. ¡Upa! ¡Wow!

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Pastor López y su combo.

0: Me quedó este recuerdo de la animación de ese momento.
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0: Bueno, qué recuerdos. Ya van 10 después de las 12, es el mediodía.
2: No tenemos competencia.
0: Salvó la patria Ringo con estas empanaditas. El gran Ringo, mejor amigo de Juanpa. Ringo sabe todos los secretos de Juanpa. Los que tiene que saber y los que no tiene que saber.
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0: Vamos al WhatsApp. La gente está como muy a favor de España, ¿no? Solo que estoy notando, muy a favor de España. Uy. A ver, hola, Carebola.
4: ¿Qué estoy haciendo yo? Escuchando Olímpica Estéreo, se metió, escuchando Olímpica Estéreo, se metió. Campeón España, hoy el campeón es España.
0: Estaba hablando de eso.
4: 3-2, hoy somos campeones. Bueno, príncipe, un excelente día para todos.
0: Gracias, Pedrito. Gracias.
5: Buen día, Willy Santa María. ¿Qué escucho yo? Olímpica Estéreo, porque se metió. Hoy gana España 3-1. España campeón.

0: Hola, príncipe, buenos días. Yo escucho Olímpica Estéreo porque se metió. Que me haga el favor y me ayuda ahí a mi amigo y amigo de infancia, Víctor Manuel Picón Delgado, más conocido como el Popeye en Girón. Dios lo bendiga. Dios lo bendiga y lo proteja de todo mal y peligro. Déjenme la canción, mi hermano, yo, háganme el favor. Dios lo bendiga, gracias.
1: Eso, doña Marina.
2: Buenos días, mi divisillo pillo. Aquí escuchando Olímpica Estéreo se metió, le habla Marina Figueroa de Santolina la Sierra, la mamá de la Chiquis y del Baby. El marcador para hoy es ganando Argentina. No me explico por qué apoyan a España si España fue el que trajo la esclavitud a nuestro país y se llevó nuestros tesoros. Entonces apoyo totalmente a Argentina. Buen día.
1: Ay, Dios. Bueno, buenos días, príncipe. Ya escuchando el Big Estéreo se metió para la familia Liscano Almeida desde Tame, Arauca. Familia Liscano Almeida desde Tame, Arauca.
3: ¿Qué escucho yo? Que escucho Olímpica Estéreo. Príncipe, gana Argentina. Esa copa viene para acá, para el continente suramericano. Pueden decir que gana España, pero la gente sabe que no va a ganar España, gana Argentina, la garra Argentina me va a traer ese trofeo.
1: ¿Será?
3: ¿Qué escucho yo? Escucho Olímpica Estéreo de acá desde Carcassí, Santander.
1: ¡Uy, Carcassí, la tierra de Ringo!
4: Hola, buenos días. Yo escuchando Olímpica Estéreo, se metió. Soy Nubia, desde Pablo VI.
1: Nubia.
4: Y hoy estoy apoyando a la selección de España. Vamos, España, España campeón, tú puedes. Porque esta señora que dijo que Argentina estaba representando a los suramericanos, para nada. A mí no me representa para nada un equipo con un jugador tan tramposo y tan mañoso. Vamos, España, tú puedes.

0: doctor Otto Sánchez. Rafa Ricardo haciendo el acordeón piano.
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0: Duda, bendita duda. Vas a acabar conmigo.

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0: Bueno, ustedes se están dando cuenta, ¿no? La gente toma partido. ¿Qué tal que Argentina? ¿Qué tal que España? La gente toma partido. Bueno, ya va en 27, después de las 12. 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
0: ¡Upa, carajo! 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

0: Bueno, vamos al WhatsApp que siguen diciendo mis oyentes. Déjame el zongo sonando ahí que ya va a sonar. Ahora me dio sed.
1: Oye, príncipe, una para la sex y otra para el guayabo.
0: Usted no, Ringo, usted no. La suya me la tomo yo. La suya me la tomo yo, Ringo. Usted no, cuidado.
2: ¿Qué estoy haciendo? Yo escuchando Olímpica Estéreo. Puñita, ahí un saludo para la familia Rueda. Estamos hoy acá de camping en el playón. ¿Qué estamos haciendo? Escuchando Olímpica Estéreo. ¡Se metió!
0: Me saludan a Topito en el playón. Mi buen amigo el alcalde del playón. Me saludan a Topito cuando lo vean por ahí. Buenos días, no, buenas tardes ya.
3: Uy, Cristóbal Colón.
0: Claro, mi amor, cuando donde llego conquisto. Así me siento como Cristóbal Colón. Porque es que no hay mujer difícil, sino hombres brutos. No hay mujer difícil, Ringo, solo hombres brutos.
4: Willy, muy buenos días. ¿Qué escucho yo? Yo escucho Olímpica Estéreo. ¡Se me dio! Willy, para la polla de hoy, Argentina y España van a quedar 0-0, o sea que se van a ir a los penaltis.
0: ¿Y ahí qué?
4: Téngalo por seguro, porque España y Argentina no se van a dejar meter goles. Entonces, se van a los penaltis.
0: Me voy a acordar de usted, Jaime, con el partido ahorita más tarde.
5: Willy Santamaría, muy buenos días, reportando sintonía de la vereda llanada de Lebrija, Guarda Sanabria.
0: Eso.
5: Un saludo muy especial para el sargento Carlos Guarín, que está hoy de cumpleaños aquí haciendo el sancocho para la familia, para Mapper Guarín, para Carlos Sanabria, para todos, para Abel Guarín, toda la familia reunida aquí hoy, aquí en la vereda llanada del municipio de Lebrija. Muy buenos días, Dios lo bendiga. ¿Qué hago yo? Escuchando Olímpica Estéreo, porque se metió.
0: ¿Listo, mami? ¡Lili!
6: Me llamo Estoy en Estados Unidos.
0: Ay, espere. Espere.
6: Me llamo Matías. Estoy en...
0: Otra vez. Ajá.
6: Hola, Willy, me llamo Matías. Estoy en Estados Unidos, en Chicago, y soy de Bucaramanga. Le vamos a España y vamos a quedar 2-1. La niña más va a meter los dos goles.
0: Ah, bueno. ¿Vio? ¿Otro que le va a España?
7: Yo escucho Olímpica Estéreo. ¡Se metió! Hoy gana España, porque es la mejor, y no la corrupción de Argentina.
0: No la corrupción de Argentina.
8: Hola, Willy Santa María, quisiera que me complacieras con el disco. Voy a poner una tiendecita para beber cerveza.
0: Voy a poner una tiendecita para vender cerveza.
8: Yo escuchando Olímpica Estéreo, se metió.

Bueno, avancemos que... Quiero enviar un saludo en... ¿Dónde? En España. Saludo para Jason Castañeda, el amor de Lili. Y en Valencia, España, para Lady, la cuñada de mi hermanito Jason Castañeda, la hermanita de Lili. Lady en Valencia, España. Obvio que ya le va a España, ¿no? Los embajadores vallenato.

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0: ¿Qué estás haciendo?
1: Yo, Calderón, Carranga de Corazón, escuchando Olímpica Estéreo, ¡se metió!

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1: Pero eso hay que hacerlo, hay que decirle. Ahí estaba esta canción que me encanta, la psicóloga Sebarringo, mi hermano, gracias.
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1: mi hermanito Calderón Carranga de corazón.
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1: La psicóloga se llama esta canción. La carranga está de moda, se los he dicho. La carranga está de moda. Bueno, ya es la una, no, las 12 del día 45. 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
0: ¡Wow!

0: Nancy Torres. La hermosa Nancy Torres viendo la ventana marroncita. Saludos para mi hermanito el mono Iván, folclorista que se respeta. Está en San Vicente de Chucurí. La pregunta del millón es, ¿con quién andará?
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la pregunta que yo me hago del Money Man, ¿con quién andará? Lo vieron muy bien acompañado. Con una mona. Morronguita, mono. Morronguita.

0: Bueno, hola. Uy, ¿qué pasó acá? Otra vez este computador se me está despapallando y vuelve y bueno. Bueno, hola, Carebola, buenas tardes.
1: ¿Qué hago yo, Willy? Escucho Olímpica Estéreo. Se metió. Pues yo creo que la mayoría de los colombianos queremos que gane España. Vamos por España, que gane, que quede 3-2 ganando España. Si es que no le regalan el partido a Argentina, porque a Argentina todo le dan. Entonces, pues vamos todos por España.
0: Bueno, soy Wilfrido Marimón, yo me Díaz.
2: ¿Qué estoy haciendo? Estoy escuchando Olímpica Estéreo. Se metió. El partido lo gana España 2-1.
0: España 2-1. Ah, el Pagaculeo de la Vea, sí, se están inscribiendo. ¿Qué más me dicen por acá? ¿Qué más me dicen por acá? Hola, Carebola.
3: 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Ni pa' aquí, ni pa' allá. 0-0.
0: Bueno.
4: ¿Qué estoy haciendo yo, príncipe? Escuchando Olímpica Estéreo. Se metió. Hoy gana España 2-1. Soy mi marcador. Habla Luz Estela Álvarez y el campo hermoso. Olímpica Estéreo se metió.
0: Bueno, dale, campeón.

en esa ventana marroncita. Toque tres canciones bien bonitas. 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

0: haciendo hambre, sed, bueno, de todo.
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0: Dios arriba, yo abajo, Él me cuida, yo trabajo. Esta hora para todos ustedes. Aquí en la Rocola Olímpica, en la emisora original. Olímpica 97.7, las demás son
2: una copia.
0: ¡Se metió!
3: No sabíamos nada sobre el mundo.
0: Ya van 4 minutos después de la una.
3: ¿Cómo tocar a Santa? ¿Cómo baila el guaracha? Cuando escuchamos Pito Puente tocar.
0: ¡Hola, carebola! Esto lo tengo represado.
4: Buenas, Wiki Santa María, ¿qué estoy haciendo yo? Escuchando al príncipe de alegría. Willy,
0: dime.
4: Hoy gana España 2-0.
0: Bien, ¿listo? Soy nuevo para saludar a un amigo, si se puede, papi, sí, escríbamelo ahí. Escríbamelo ahí.
5: Hola, príncipe, ¿qué estoy haciendo? Yo escuchando Olímpica Estéreo. Se metió, príncipe. Creo que España tiene como el merecimiento de ganarse eso, porque creo que el equipo argentino es, para mi concepto, no ganan por lo que son, ganan por los tramposos, por las mañas, por los árbitros tan malos que tenemos, que le cantan todo a favor de ellos. O sea, creo que habían más equipos que se merecían estar ahí. Creo, la verdad, que España merece ganarlo. No es uno de mis favoritos, pero la mala para Argentina. Y más para el Bob Messi, que las pica de que medio lo tocan y llora. Está peor que Neymar. Y una le cantan roja y le cantan falta y le cantan pena. O sea, no creo. Se merecía otro equipo estar ahí. No es justo. O sea, la verdad, no es justo de que vuelva a ser Argentina campeón. Hay más equipos. Y la verdad, no entiendo para qué dejan. Si Argentina siempre va a ganar, ¿para qué los otros equipos se entrenan tanto tiempo si al último va a ganar el que siempre va a ganar? O sea, trampa. Eso es pura FIFA. ¿Qué estamos haciendo escuchando Olímpica Serie en el barrio Juan 23? Se metió. Vamos por España.
0: ¡España! ¡Qué polémica! ¡Qué polémica!

0: saludo para mi hermanito Nando. Nando, ahí en Portofino. Nandito, un abrazo a mi hermano. Está con el hermano, el mayor de los Uribe, Alfredito Uribe. El mayor de los Uribe. Alfredito está con Nando ahí. ¿Dónde andará Efraín? Y Camilo Basto, el sobrino. Olimpiquista de corazón, ¿no? De presión, claro.
1: ¡Olimpiquista!
2: ¡De corazón!
1: ¡No! ¡De presión!
3: ¡Que vienes a buscar!
0: ¡Los pechichones!

0: Fernando Urbano.
1: Yo no cambiaría por nada el placer.
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0: Ya estamos en la previa del partido de la final del Mundial, pues. Con esta bendición de lluvia y esa excelente programación, Willy. ¿Para qué más? Yo escuchando Olímpica Estéreo se metió la familia Uribe Tavera en Curití. Total sintonía. La familia Uribe Tavera en Curití. Hola, Carebola. Buenas tardes, buenas tardes, buenas tardes.
1: Buenos días, señor Willy. Para mí creo que el campeón es España.
0: Sí.
1: Debería ser Argentina, pero es que Argentina, los hinchas argentinos, no los jugadores, los hinchas son muy engreídos, demasiado engreídos y siempre menosprecian a los colombianos. No me refiero a los jugadores, sino a los hinchas, a los ciudadanos, a nuestros hermanos argentinos. Para mí creo y ojalá Dios quiera que el campeón sea España para que le bajen los humos a los argentinos. Así es que la FIFA lo permite, ¿no? Porque sabe que eso es pura mafia. Si la media pues lo permite, pues que con el favor de Dios que gane España. El campeón será España. Ojalá que sea 15 goles España, 0 Argentina, para que le bajen los humos a los ciudadanos argentinos.
0: Bueno, sí. Este es un país libre, todo el mundo puede opinar. Zapamanga, tercera etapa, un abrazo para ellos. Hola, Carebola.
2: Santa María, el marcador quedan 1-1.
0: 1-1. Hola, por acá. Willy, buen día, regálame la canción ¿Por qué la envidia de Girón? Algo de Jason Jiménez, sí. Ya voy con algo de Jason Jiménez.
3: Olímpica se metió para la polla de hoy. Gana España 2-1. Porque, mejor dicho, Argentina no ha hecho un mundial muy corrupto realmente. Juan Egipto, con Cabo Verde, mejor dicho, ni para qué. Entonces, no. Mi Argentina no. 2-1. Bueno, Willy, un abrazo. Pijao. Desde Piedecuesta, Dios los bendiga. 2-1 a favor de España.
0: Me gustó eso. Un abrazo, pijao.
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0: Un abrazo, pijao.

0: Pa, pa, pa, pa, regálame. Hola, Karen, hola, hola.
1: Estoy haciendo, escuchando Olímpica Estéreo. Se metió Willy, Willy, Willy, el príncipe de la alegría. Hoy gana España 2-0 Argentina. Le gana 2-0 España a Argentina. Porque es que Argentina son puercos para jugar, puercos para todo. Y me dicen, no, no, no. Yo sé que hoy va a ganar España, porque Argentina es muy puercos, sucios de todo para jugar.
0: Mi hermanito, mi tocayo del alma, Willy Bermúdez. El hombre que está invicto, Willy Bermúdez. El amor de Stephanie Santander, la hermosa Stephanie Santander, la única en el corazón de mi tocayo Willy. ¿Quién es el que está cumpliendo años hoy? Toca. Por favor, espérame. ¿Quién está cumpliendo años hoy? ¿O ayer? ¿O mañana? Saluda a Chitaraca, el suegro. El amor de doña Leonor Santander. Y hoy también para Salomé, para Jitber, para Natalia y mi tocayo Willy Bermúdez. El amor de Stephanie Santander.
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0: Yo no me podía ir sin poner esta canción que me encanta esa hora para cerrar. ¡Upa! Hoy se oscureció el cielo. Se oscureció el cielo.

0: Bueno, ya a la 1:35. Ya estamos en la parte final de la Rocola Olímpica. La gente opinando del partido de Argentina, España. Bueno, yo creo que todo el mundo quiere que gane España, ¿no? Por lo que he notado en los audios, todo el mundo quiere que gane España.
1: Olímpica Estéreo se metió. Les habla acá el barrio La Cumbre, Barrio Alto, lo mejor de Florida Blanca y de Santander y Metropolitana. Yo apoyo, hoy gana España, voy por España. 2-1, gana España. Acá habla Natalia Tarazona de La Cumbre.
0: Todo el mundo quiere que gane España.
2: Pero se metió el marcador de hoy. 4-0 ganando España. 4 goles de España ganando.
0: 4-0 ganando España.
3: Sí, buenas tardes, yo escucho Olímpica Estéreo, se metió para Winning, hecho conductor para Taxi Formel al 301-7419-761, 301-7419-761. 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
4: Hola, ¿qué escucho yo? Olímpica Estéreo se metió. Hombre, Willy, yo le puse 3-1. Pero hay que decir algo, sin ánimo de ofender a nadie. Nosotros los colombianos somos pasteleros, porque la verdad le digo, España es buen equipo, pero no sé por qué nos duele tanto aceptar que esto, Argentina también tiene buenos jugadores y que la han peleado y que en los últimos minutos han hecho un buen partido. No sé, ¿a qué les dolerá Colombia?
0: 0-0. Hola, Carebola.
5: Estoy haciendo, escuchando Olímpica Estéreo. Marcador 3-2. 3-2 gana España. 3-2. Desde aquí, Brisas del Paraíso.
0: A propósito, todo está listo para el desfile del 20 de julio mañana por toda la carrera 27. De 8 a 9 de la mañana con decoraciones. Después de las 9 de la mañana, desfile del 20 de julio. Esto lo preside nuestro gobernador de Santander, el general Juvenal Díaz Mateus. 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Abrazo, David.
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0: Sí, señor.
7: 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Escuchando Olímpica Estéreo se metió. Hoy gana España 3-2.
0: Bueno. Hola, Carebola.
8: Príncipe, no escucho Olímpica Estéreo, se metió. Príncipe, si gana, si Argentina comienza a perder, es que el campeón, porque la remontaba la plata. Para que gane la FIFA, que gane la apuesta de todo. Yo, Príncipe, habla Wilson Duarte García, con el amarillo. Yo escucho Olímpica Estéreo, se metió.
0: Qué placer saludar a esta hora en la mesa de los Santos. Mi hermanito Willy Bermúdez, ese hombre que está invicto, su hijo está cumpliendo años hoy, Jitler Steven Bermúdez, 23 años.
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0: También por allá en la mesa, Daniel Bermúdez y su linda Alejandra Chitaraque, la hermosa Stephanie Santander, la única en el corazón de mi tocayo Willy Bermúdez, un abrazo para él. Chitaraque. Chitaraque, el amor de doña Leonor Santander. También un saludo para Salomé y para Natalia. Si es que están por ahí, no toca.
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0: Si es que están por ahí.
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0: ¡Se metió!
12: ¿De acuerdo de eso?
13: Bueno, vamos a cantarla.
0: Bueno, mire, esta canción es...
13: Gracias por estar aquí.
0: Vamos con esta canción.
13: Y es el testimonio fehaciente.
0: Iván Villazón cantando con Jason Jiménez.
13: Diana, tenemos que estar unidos nosotros.
0: Iván Villazón cantando con Jason Jiménez.
13: Así que vamos a brindarle esto.
0: Esta canción se llama Solo me importas tú, no me importa tu pasado. No me importa lo que hiciste ni los novios que tuviste, pero solamente me importas tú.
12: Para mí es un gran logro estar aquí cantando música popular.
0: Abrazo para el doctor Jaime Andrés.
12: Nunca pensé que iba a cantar una canción con usted, maestra.
0: A esta hora se reporta aquí en el WhatsApp.
12: Justo para mí.
14: Es un honor para mí que usted también esté. ¿Te cobra más caro que yo?
12: No crea. Sí, pero usted lleva más años que yo.
14: Esto que dice así.
12: Dale nomás.

0: Ahí me disculpa porque yo no canto vallenato, pero esto lo hago porque solamente me interesas tú. ¡Nos queda junto!
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Gracias. Bueno, la sorpresa que les doy es que acabamos de hacer el video de la canción. O sea, este es el video de la canción.

Jason, el Kamikaze.

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0: bueno, lo tenemos en la línea, maestro Miguel Morales en Olímpica Estéreo. Muy buenos días, bienvenido.
1: Buenos días a todos los oyentes de Olímpica Estéreo, de este Miguel Morales quien les habla. Saludarlos, para mí es un gran placer, a todos los oyentes de esta prestigiosa emisora, y agradecerle a todas

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